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Confiésalo con tus labios. Todo el mundo está andando conmigo.

Levanta las manos al cielo conmigo y repite: Señor, levanto mis manos, aunque no tenga fuerzas, aunque tenga mil problemas. Confiésalo con tus labios. Todo el mundo está andando conmigo.

Dígale, Señor, aquí estoy. Mi corazón está palpitando por ti, Señor. Necesito de ti cada día más, Señor. Te adoro con mi vida, Señor.

Ya nos permite estar una vez más en esta programación ya de Cristo, el camino a la vida. Le vamos a dar la bienvenida a cada uno de ustedes que se va a conectar, que nos va a dar su like, ¿verdad? Que nos va a dar su comentario, ¿verdad? Dios me los bendiga bastante. Y bueno, estamos agradecidos con Dios, ¿verdad? Porque el Señor, ¿verdad? Es bueno. El Señor es bueno, ¿verdad? Y porque para siempre es su misericordia y sus fidelidades, ¿verdad? Nos persiguen y nos siguen cada día, cada mañana, a cada instante, a cada momento, ¿verdad? El Señor siempre está con nosotros. Bueno, mis hermanos, vamos a dar inicio a esta nueva programación ya de Cristo, el camino a la vida. Vamos a ponernos en las manos del Señor. Amén. Gloria al Señor. Aleluya. Bueno, le damos la bienvenida ya a Cecia, que ya Cecia ya se conectó. Vamos a orar, Cecia. Vamos a orar. Gloria al Señor. Aleluya. Amantísimo Dios y Padre Celestial, en esta hora, Señor, estamos delante de tu presencia, Señor, primeramente, dándote gracias, Señor, por la vida, Señor, que nos das hasta este momento, Señor. Gracias, Señor, por lo bueno, Señor, que has sido con nosotros, Señor. Gracias, Señor, por tu amor. Gracias, Señor, por tu misericordia, Señor, que son nuevas cada mañana, mi Dios. Te doy gracias, Señor, por mi familia. Gracias, Señor, por todo, Señor, lo que usted nos ha dado, Señor, y lo que no nos ha dado, Señor, también te damos gracias, Señor. En este momento, Señor, me pongo en tus manos, Señor, que una palabra, Señor, que salga de mi boca, de mi labio, Señor, que sea de bendición, Señor, para cada uno de mis hermanos que van a escuchar, Señor, esta programación, Señor. Yo bendigo, Señor, la vida de Cecia, Señor, en este momento, Señor, que está conectada, Señor. Bendice, Señor, su vida, Señor. Haz un milagro, Señor, en la vida de Cecia, Señor. Yo te la pongo en tus manos, mi Dios. Aleluya. En este momento, Señor, también pongo en tus manos, Señor, esta programación, Señor, para que sea de bendición, Señor, para todas aquellas personas, Señor, que la van a escuchar, mi Dios. En el nombre de Jesús, a ti te doy, Señor, toda la gloria y la honra, Señor. Si alguno de mis hermanos, Señor, estuviera pasando, Señor, por alguna necesidad, por alguna aflicción, por alguna enfermedad, Señor, por algún problema, Señor, por escasez, mi Dios, yo te ruego, Señor, que usted, Señor, ponga, Señor, su mano de poder, Señor, sobre cada hermano, Señor, y usted, Señor, traiga, Señor, y resuelva, Señor, ese problema, Señor, que usted, Señor, sane, Señor, al que esté enfermo, Señor, que usted traiga, Señor, aliento, Señor, al que esté desalentado, Señor, yo te los pongo en tus manos, mi Dios, en el nombre de Jesús, a ti te doy, Señor, toda la gloria y la honra, mi Dios, amén, Señor, y amén, gloria al Señor, aleluya. Bueno, mis hermanos, le damos gracias al Señor porque el Señor, ¿verdad?, nos permite estar una vez más en esta cabina de radio. Gloria al Señor, compartiéndoles la música, compartiendo una palabra, una predicación, ¿verdad?, para que usted se alimente su vida, ¿verdad?, cada día. Gloria al Señor, aleluya. Y bueno, le damos la bienvenida a Cecia Flores, que ya está conectada. Saluditos, Cecia, saluditos donde quiera que te encuentres, ahí en tu casita o en la casa de tu abuelita. O sea, mandamos un saludito para todos mis hermanos, a los que se van a conectar. Vamos a comenzar, mis hermanos, con este bonito tema que dice El Fugitivo, gloria al Señor, y vamos a dar inicio. Ya iniciamos esta programación y bendiciones para cada uno de ustedes.

Gloria a Dios, gloria a Dios. Estamos, hermano, escuchando este bonito tema. Gloria al Señor para que usted se goce en esta preciosa tarde. Gloria a Dios, aleluya. Bueno, mandamos un saludito para mi hermana Marimar Pérez, que ya nos mandó su comentario. Dios le bendiga, mi hermana, Dios le bendiga. Donde quiera que usted se encuentre, en su casita, o tal vez ande haciendo sus diligencias. Amén. Gloria al Señor, aleluya. Dice, muy buenas tardes, hermano Reyes, que Dios le cuide y lo bendiga siempre. Gracias, mi hermana. Gracias, ¿verdad?, por esas bendiciones y por esos deseos. Gloria al Señor, aleluya. Igualmente, ¿verdad?, para usted, gloria a Dios, aleluya. Y bueno, vamos a continuar, ¿verdad?, no sin antes agradecerle a Dios, ¿verdad?, por todas sus bondades y por todas, ¿verdad?, sus maravillas. Y bueno, le damos la bienvenida a todos mis hermanos, los que nos van a escuchar a través del Facebook, a través de internet, a través de la página. Le damos un saluditos y bendiciones, ¿verdad?, para toditos mis hermanos. Gloria al Señor, aleluya. Y bueno, vamos a continuar escuchando este bonito tema con Viento Recio, dice, siguiendo los pasos. Vamos a seguir los pasos de nuestro Señor Jesucristo, amén, porque cada paso que nosotros demos, ¿verdad?, sabemos que va a ser un paso seguro, va a ser un paso, ¿verdad?, hacia la vida eterna. Dice Cecia, amén, amén. Ahorita le vamos a poner un canto a Cecia, el del alfarero, que le gusta mucho el canto a Cecia, se lo vamos a poner ahorita. Vamos a mientras tanto, vamos a escuchar este tema que dice, siguiendo los pasos. Amén. Así es que, mi hermano, gócese en esta preciosa hora, gócese.

Señor, gloria al Señor. Claro que sí, mi hermano, claro que sí, vamos a seguir los pasos de nuestro Señor Jesucristo hasta el final. Amén, hasta que Él venga, gloria al Señor, aleluya. Y bueno, mandamos un saludito para mi hermano Samuel Mata, que ya nos mandó un saludito. Gracias, hermano, gracias por los saludos y gracias por permitirnos entrar, ¿verdad?, hasta la sala de su casa. Amén, así que mandamos un saludito para mi hermano Samuel Mata y un abrazo bien fuerte para toda su familia y para todos mis hermanos, ¿verdad?, los que nos están sintonizando. Amén, gloria al Señor, aleluya. Así es que vamos a continuar, ¿verdad?, con esta bonita programación. Gloria al Señor. Andamos buscando por aquí a ver quién le ha dado like aquí al programa. Gloria al Señor, aleluya, pero no me sale nada por aquí. Bueno, pero vamos a poner el canto del alfarero. Bueno, también mandamos un saludito para mi hermana Miriam Martínez, que también está conectada, nos está escuchando. Un saludito por ahí para su hija, para su hijo, ¿verdad? Un saludito, y bueno, qué bueno, ¿verdad?, que está conectada, que se está gozando, ¿verdad?, en esta preciosa tarde. Y recuerde que si usted quiere escuchar un canto, ¿verdad?, que sea de su agrado, un canto que le llegue al corazón, un canto que llene su vida, que llene su alma, amén, solamente mándeme su nombre, ¿verdad?, y quién lo canta, y aquí se lo vamos, ¿verdad?, a programar. Amén. Cecia me está pidiendo un canto, el canto de fe. Ahorita ya lo tenemos por aquí, Cecia, ya lo tenemos por aquí, ahorita te lo vamos a poner, pero ya tenemos programado aquí el canto del alfarero. Así es que, mi hermano, déjese moldear en esta hora, déjese moldear, aleluya, y vamos a gozarnos, ¿verdad?, con esta programación. Amén. Así es que gócese en esta hora, el alfarero.

Gloria a Dios, gloria a Dios. Bueno, pues, hermanos, estamos escuchando, ¿verdad?, este bonito tema del alfarero. Gloria al Señor, aleluya. Andábamos buscando el canto, ¿verdad?, para Cecia, ¿verdad?, pero me salió otro canto. Gloria al Señor. Bueno, mandamos un saludito para todos mis hermanos que ya están en sintonía de esta bonita programación. Un saludo para Betty Flores, ¿verdad?, que nos está sintonizando. Un saludito a Josías, que la semana pasada estuvo cumpliendo años, el viernes. Un saludito para Naomi, para Biel. Un saludito para toda la familia, para Eliud Lucas también. Un saludito para, vamos a ver por aquí. Para mi hermana Miriam Martínez, mi hermana Marimar Pérez, mi hermana Sara Hernández, también mandamos un saludito, ¿verdad?, para todos mis hermanos, que los que ya están en sintonía, ¿verdad?, de esta bonita programación. Mi hermano Arturo Hernández también, mi hermanito Arturo Hernández, que por ahí debe andar ahí cuidando carros también. Un saludito, mi hermano, un saludito y un abrazo bien fuerte donde quiera que te encuentres a mi hermano Arturo Hernández. Por aquí, ya nos mandó su comentario, ya nos mandó su comentario, ya apareció por aquí el comentario de mi hermano Arturo. Mi hermana Marimar Pérez dice: hoy, 14 de octubre, cumple mi esposo 32 años, que él está con Dios. Esa fue la voluntad de Dios. Si tiene un canto de la nueva dispensación, vamos a ver por aquí. Dice, lo pone, por favor. Claro que sí, hermana. Ahorita lo vamos a poner. 32 años. Gloria al Señor. Aleluya. Y todavía se extraña. Ay, hermana, me está conmoviendo. Gloria al Señor. Aleluya. Dice mi hermano Arturo Hernández: ánimo, hermano, aquí estamos al pendiente de la programación. Claro que sí, hermano, gracias, gracias por su programación, gracias por su comentario y gracias por estar al pendiente, ¿verdad?, de la programación. Gloria al Señor, aleluya. Y bueno, gracias, mis hermanos, gracias, ¿verdad?, por estar también acompañándome, ¿verdad?, estas 2 horas, ¿verdad?, de programación. Gracias, muchas bendiciones, ¿verdad?, para cada uno de ustedes. Dice mi hermano Arturo: póngame un canto de Henry Marr. Claro que sí, hermano. Ahorita lo vamos a buscar. Ahorita lo vamos a buscar y lo vamos a programar. Amén. Gloria al Señor. Aleluya. Ahorita que mi hermana comenta 32 años, ¿verdad? Que su esposo falleció. Gloria al Señor. Aleluya. No es fácil. No es fácil perder a la persona con la que viviste. Con la que viviste y compartiste más de la mitad de tu vida. Gloria al Señor, aleluya. Y vienen muchos recuerdos, vienen muchos recuerdos en los cumpleaños, lo que hacía la persona, ¿verdad?, tu ser querido, y donde anduvo, y muchas cosas, ¿verdad? Y bueno, hay muchas cosas, ¿verdad?, que todavía se quedan, ¿verdad?, en nuestro corazón, se quedan en nuestra mente, en nuestra alma, ¿verdad? Y yo creo que eso nunca, nunca se va a borrar, nunca se va a borrar, siempre va a permanecer, ¿verdad?, muy dentro de nuestro corazón. Amén. Así es que ya este diciembre, ya mi esposa va a cumplir 2 años también, ¿verdad?, que falleció, que partió con el Señor. Igualmente, ¿verdad?, el Señor sabe por qué hace las cosas. El Señor sabe, ¿verdad?, por qué hace las cosas. Amén. Y no nos queda otra más que seguir adelante. Yo creo que más adelantito vamos a dar, ¿verdad?, un pequeño testimonio los últimos días, la última voluntad, las últimas de las voluntades de mi esposa. ¿Verdad? Porque no he querido compartirlo porque digo no, que pase el tiempo, porque no quiero estar chillando ahí, no quiero estar ahí. Y no, ya van a pasar 2 años y aún todavía, ¿verdad?, cuando escucho su nombre o cualquier cosa que ella hacía, ¿verdad?, viene la nostalgia, ¿verdad?, a mi vida. Y es difícil, ¿verdad?, perder, ¿verdad?, a un ser querido. Es muy, muy, muy difícil. Amén. Así es que, pues hay que echarle ganas. Hay que echarle ganas y hay que seguir buscando, ¿verdad?, de la presencia del Señor. Dice Cecia: mi agua en la casa y la persona lo es. Así sueña. Bueno, ahorita vamos
a descifrar, ¿verdad?, el mensaje de Cecia. Amén. Estamos buscando aquí el canto que nos pidió Cecia aquí, pero no me quiere salir, pero ahorita lo vamos a buscar, Cecia. Ahorita te lo vamos a programar. Mientras tanto, vamos a poner un canto y vamos a buscar el canto de la nueva dispensación, el canto de Henry Marr y el canto de Cecia. Amén. Para que usted se siga gozando en esta preciosa tarde. Así es que, mi hermano, si usted que todavía tiene a su amado, usted que todavía tiene a su amada, no le niegue nada. No le niegue nada. Ámela, quiérala, ámelo, quiéralo. Amén. Porque el día que ya no esté con usted, ¿verdad?, ahí se va a dar las malayas. Ahí viene lo mero bueno, amén. Así es que, goce de su matrimonio, hermano, goce de su matrimonio, ¿verdad? El tiempo que el Señor, ¿verdad?, le dé, gócelo, disfrútelo, disfrute a su compañero, disfrute a su compañera, disfrútelo a todo lo que da, amén. Y disfrútelo, ¿verdad?, en el camino del Señor, amén, que es lo más bonito, ¿verdad?, que es lo más hermoso, amén. Gloria al Señor, aleluya. Así es que vamos a escuchar este tema, dice, se llama Jesús, y vamos a buscar los cantos, ¿verdad?, que nos están solicitando. Así que, mi hermano, gócese en esta hora, gócese, gócese.

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Gloria al Señor, aleluya. Sí, mi hermano, vamos a ser más que vencedores, amén. Gloria al Señor, aleluya. Estamos escuchando este bonito tema para que usted se goce en esta preciosa hora. Gloria al Señor, aleluya. Y bueno, vamos a leer por aquí unos comentarios. Por aquí dice mi hermano Julio Zavala, que también nos mandó su comentario. Dios le bendiga, mi hermano. Dios le bendiga en esta preciosa hora. Dice, saludos y bendiciones, pastor. Dios bendiga a toda la audiencia de Radio CCD. Claro que sí, mi hermano. Gracias por las bendiciones, ¿verdad? Para todos mis hermanos, los que están escuchando. Así es que reciban esas bendiciones que nos manda nuestro hermano Julio. Nuestro hermano Julio Zavala. Un saludo también para Jacob Castán, que nos está escuchando por allá, por la Almaguer, por allá en su trabajo, ¿verdad? Un saludito, Jacob, un saludito, ¿verdad? Para ti y para toda tu familia, para Fermín también. Para Fermín mandamos un saludito también, que también está en sintonía. Vamos a ver por aquí, a ver quién más nos está sintonizando. Jacob Castán, mi hermano Eliezer Alfonso, Dios te bendiga, hermano, Dios te bendiga. Un abrazo bien fuerte para ti, para tu hermano, para mi hermano Alfonso Valderas también, un saludito bien grande. Para Giovanni Encinia Pérez, que nos está escuchando allá en La Peñita. Saluditos, hijo, saluditos y muchas bendiciones para ti. Y un saludo para todos mis hermanos de allá de La Peñita, para mis sobrinos, para mi mamá que se encuentra allá en el ejido La Peñita, a mi hermana Cristina Francisco también, que ya le dio un me encanta. Saluditos, mi hermana, un saludito para usted, para toda su familia, para mi hermana Katy, mi hermano Ernesto, también mandamos un saludito. Mi hermano Jorge Guerrero, de aquí de Misión, creo que ya me estoy aprendiendo de dónde nos están mandando los saluditos. Mi hermano Jorge Guerrero, saludos. Claro que sí, mi hermano, muchos saluditos también para usted y muchas bendiciones, ¿verdad? Para usted, para toda su familia. Mi hermana Miriam Martínez dice, ¿puede poner un canto que se llama Maranata, por favor? Maranata, claro que sí, parece que lo canta Generación de Jesús. Ahorita lo vamos a buscar, dice Jacob. Un saludo siguiendo la transmisión desde el trabajo. Claro que sí, Jacob, súbele hasta el 10, hasta que se escuche toda la fábrica ahí. Dios te bendiga y un abrazo bien fuerte, amén. Gloria al Señor, aleluya. Vamos también a ver por acá, a ver qué más nos ha mandado, nos ha dado like. Bueno, creo que ya son todos, ¿verdad? Gloria al Señor, aleluya. Y bueno, vamos a escuchar el canto que nos solicitó mi hermana Marimar Pérez, ¿verdad? Que el día de hoy, su esposo está cumpliendo 32 años, ¿verdad? De que se partió a la presencia del Señor. Gloria al Señor, 32 años, ¿verdad? Y todavía se sigue recordando. Amén. Gloria al Señor. Decía mi hermano Ventura Garza, hay que dejar huella, pero esa huella que nos recuerden, ¿verdad? Bien, que nos recuerden bonito con nuestro comportamiento, nuestras buenas obras, ¿verdad? Y nuestra manera de vivir, ¿verdad? Nuestra vida cristiana, ¿verdad? Dejando huella, amén. Así es que mandamos un saludo para mi hermana Marimar Pérez y para todos sus hijos, hijas, ¿verdad? Que son bastantes, amén. Así es que vamos a escuchar este canto que dice, con la nueva dispensación, hoy estarás conmigo en el paraíso. Así, hermano, hay que ponernos a cuentas, ¿verdad? Para un día estar, ¿verdad? En el paraíso con el Señor. Amén. Así es que escuche este tema y gócese, mi hermano, gócese en esta preciosa hora.

Gloria a Dios, gloria a Dios. Creo que sí, hermano, claro que sí, estamos escuchando este bonito tema. Hoy estarás conmigo en el paraíso. Gloria al Señor para complacer, ¿verdad? A mi hermana Marimar Pérez, ¿verdad? Que hoy el día de hoy está cumpliendo 32 años, ¿verdad? Su esposo, de haber partido a la presencia del Señor. Aleluya, gloria al Señor, aleluya. Y bueno, dice mi hermano Jorge Guerrero, ¿me puede poner la de Soy Peregrino? Claro que sí, hermano, claro que sí. Ahorita se lo vamos a poner, ahorita lo vamos a buscar. Soy Peregrino, vamos a buscar por aquí a ver quién más le ha dado la like, a ver quién más está con nosotros, ¿verdad? Escuchando la música, dice, para todos. Mi hermano Jorge Guerrero, mi hermano Jacobo Castán, mi hermanita Cecia Flores, mi hermano Eliezer Alfonso, Giovanni, que nos está escuchando allá en La Peñita, Fermín, mi hermana Cristina Francisco, mi hermana Elizabeth Flores, mi hermana Miriam Martínez y mi hermana Marimar Pérez, mi hermana Sara Hernández, mi hermano Samuel Mata, que también nos está escuchando, mi hermano Arturo Hernández, que ya le tenemos por aquí programado, ¿verdad? Su canto también. Y ahorita se lo vamos a poner a mi hermano Arturo, su canto que nos solicitó de Henry Mar. Amén. Así es que, como no nos dijo qué canto, yo aquí le voy a hacer el canto de la diferencia. Amén. La diferencia de amar la tiene el corazón. Amén. Así es que. Pero el de perdonar lo tiene el Creador. Así dice el tema. Así es que vamos a complacer a mi hermano Arturo Hernández, que nos está escuchando. Gloria al Señor, aleluya. Y después del tema vamos a complacer a nuestra hermana Miriam Martínez, que también nos pidió un canto. Y despuesito vamos a buscar el canto de mi hermano Jorge Guerrero. Amén. Así es que no se me desespere y no se me vaya. Sígase gozando en esta bonita hora. Amén. Así es que vamos a escuchar el tema de nuestro hermano Arturo Hernández, la diferencia.

Gloria a Dios, gloria al Señor. Bueno, mis hermanos, estábamos escuchando este bonito tema, la diferencia de amar, gloria al Señor. Recuerda, mi hermano, que el Señor, ¿verdad? Él no nos pone condiciones, amén. Él no nos pone condiciones, Él nos deja a nosotros solitos, ¿verdad? Si le servimos o no le servimos, amén. Recuerda, mi hermano, que el Señor, ¿verdad? Él siempre está, ¿verdad? Con sus brazos abiertos, ¿verdad? Esperándonos, amén. Él nos deja a nosotros solitos. Él no fuerza a nadie, amén. Gloria al Señor, aleluya. Así es que este tema a ver. Bueno, se lo complacimos a mi hermano Arturo Hernández, que dice, es todo, mi hermano Reyes, bendiciones. Claro que sí, hermano, échele muchas ganas, ¿verdad? Ahí en su trabajo, ahí por donde esté, anda por ahí, amén. Y mandamos un saludo para todos mis hermanos, ¿verdad? Los que están en sintonía, ¿verdad? De esta bonita programación, gloria al Señor, aleluya. Y bueno, el Señor es bueno, amén. Quiero mandar un saludo para toda la congregación de Centro Cristiano La Hermosa, para mi pastor, para cada uno de mis hermanos, para todos, para toda la congregación, amén, que están escuchando. Dice, me pone el canto de mi abuela, la canción de fe. Ahí voy, decía, ahí voy. Fíjate que lo estoy buscando con los del Monte Sinaí y no me lo quieren dar, como que se están poniendo medio renuentes los del Monte Sinaí. Vamos a ver qué vamos a hacer con ellos, amén. Ahorita te lo ponemos así, no, ahorita te lo ponemos, no se me ha olvidado. Pero bueno, porque se nos va el tiempo bien rapidito, ¿verdad? Y tenemos varios cantos por delante. Vamos a complacer a mi hermana Miriam Martínez, que nos pidió el canto de Maranata, y enseguidita vamos a complacer también a mi hermano Jorge Guerrero, amén, que nos pidió el canto de Peregrino, amén. Así es que vamos a escuchar este tema de Maranata con Generación de Jesús. Así es que gócese, mi hermana Miriam, gócese en esta bonita hora.

Gloria a Dios, gloria a Dios. Bueno, mis hermanos, estábamos escuchando este bonito tema de allá de los años, los ochentas, por allá, Maranata con Generación de Jesús, para complacer a mi hermana Miriam Martínez, que está en sintonía, ¿verdad?, de esta bonita programación. Gloria al Señor. Ahorita vamos a volverle a pedir el canto a los del Monte Sinaí, el canto que nos pidió Cecia, a ver si ese como que se están, como que no nos quieren dar el canto. ¿Será la computadora o será el grupo, ¿verdad?, que no quiere salir el canto? Pero ahorita te lo vamos a poner, Cecilia, ahorita te lo vamos a poner. Mientras tanto, vamos a saludar a todos mis hermanos, los que están en sintonía. Saludos para todos, para toditos mis hermanos, los que están en sintonía, ¿verdad?, de esta bonita programación, ¿verdad?, de Cristo, el camino de la vida. Y gracias, agradeciéndoles, ¿verdad?, que estén con nosotros, ¿verdad?, estas 2 horas de programación. Y esperamos que se estén gozando, ¿verdad?, juntamente, ¿verdad?, conmigo. Amén. Así es que vamos a complacer a mi hermano Jorge Guerrero, ¿verdad?, que nos escucha aquí en Misión. Soy peregrino. Así es, mi hermano, somos peregrinos en esta tierra. No sabemos el día ni la hora, ¿verdad?, en que el Señor, ¿verdad?, nos va a llamar a su presencia. Pero en ese peregrinar, ¿verdad?, busquemos al Señor, sigamos los pasos del Señor, hagamos la voluntad del Señor, para que el día, ¿verdad?, en cualquier momento, en cualquier instante, el Señor nos llame a su presencia, ¿verdad?, nos encuentre listos, nos encuentre preparados. Amén. Y no llegar allá dando cuentas muchas. Allá tenemos que dar las cuentas exactitas, amén. Porque si no, ¿para qué le cuento? ¿Para qué le digo? Amén. Así es que mejor vamos a escuchar el tema Soy Peregrino, para complacer a mi hermano Jorge Guerrero. Amén. Así es que gócese, mi hermano, gócese en esta hora, gócese.

Gloria a Dios, gloria al Señor, aleluya. Le estamos escuchando a este bueno tema con nuestra hermana Estela Sánchez. Gloria al Señor, soy peregrino. Así es, hermano, recuerden que nos espera una corona allá en el cielo. Amén, gloria al Señor, aleluya. Así que queda complacido mi hermano Jorge Guerrero, ¿verdad?, que nos está sintonizando todavía. Así es que saludos y bendiciones para todos. Un saludito también para mi hermano Samuel Mata, que nos está escuchando allá en la ciudad de Houston. Para todos mis hermanos, para todos los que todavía están, ¿verdad?, en sintonía, ¿verdad?, de esta bonita programación, mandamos un saludito, ¿verdad?, y muchas bendiciones. Vamos a continuar con esta bonita programación. Gloria al Señor, aleluya. Y bueno, le damos gracias al Señor porque, mis hermanos, el Señor, él es bueno, él es fiel, amén, con cada uno de nosotros, amén. Gloria al Señor, aleluya. Y recuerde que si usted está pasando por algún problema, por alguna dificultad, confíe en Dios, mi hermano, confíe en el Señor, ¿verdad?, que el Señor, ¿verdad?, hará la obra en su vida, amén. Gloria al Señor, aleluya. Y porque el Señor, él es bueno. Solamente aclame al Señor, amén. Gloria a Dios, aleluya. Bueno, vamos a escuchar, espéreme poquito. Vamos a escuchar el canto, ¿verdad?, que nos está solicitando Cecia. Ay, Cecia, ya me da pena contigo, pero la computadora no me quiso dar el canto de la fe. Pero me dio por aquí el canto, dice hombre de poca fe. Pero ahorita te lo vamos a seguir buscando, a ver si nos quiere aparecer, ¿verdad?, el canto que tú nos estás solicitando. Así es que vamos a escuchar este tema que dice hombre de poca fe también. Vamos a escuchar el tema, vamos a gozar.

Gloria al Señor, gloria al Señor, aleluya. Saludos y bendiciones a mis hermanos, para todos mis hermanos, saluditos para todos, gloria al Señor, aleluya. Y bueno, estábamos escuchando este bonito tema, hombre de poca fe, ¿verdad? Para saludar a mi hermanita Cecia, que, hombre, no quiere salir del canto, dice mi hermano Jorge Guerrero. Saludos para los hermanos Eduardo, hermano Héctor, hermano David, hermano Freddy, están en nuestras oraciones. Bendiciones para ustedes también, hermano, adelante en el Señor Jesucristo. Gracias, mi hermano. Gracias, gracias, mi hermano. Fíjese que hasta ahorita me está cayendo el 20. Hasta ahorita me está cayendo el 20, mi hermano Jorge. Claro que sí, hermano. Saludos y bendiciones para toda su familia, para toda su familia. Amén. Pues todavía andamos juntos, todavía, mi hermano, para la honra y la gloria del Señor. Todavía andamos por ahí haciendo nuestras polladas. Al menos ahí nos juntamos y nos estamos juntando cada lunes. Primer lunes del mes estamos compartiendo bendición, ¿verdad? Palabra y alimento físico, ¿verdad? En el hospital, en el 270, para la honra y gloria del Señor. Así es que ahí estamos. Vamos adelante, vamos escalando peldaños. Amén. Gloria al Señor. Aleluya. Y bueno, vamos a continuar, ¿verdad? Con este nuevo tema, como les decía hace unos momentos. Confíe en Dios, mi hermano, en el problema, confíe en Dios, ¿verdad? En la necesidad, confíe en Dios, en la enfermedad, en su situación, ¿verdad? En la escasez, confíe en Dios. El Señor, ¿verdad? Él es bueno, el Señor, ¿verdad? Él nunca, nunca llega tarde. Así es que vamos a escuchar a nuestro hermano Alfonso Valderas con este bonito tema. Dice: confíe en Dios, confíe en el Señor, mi hermano, y saludos y bendiciones para todos.

0: Saluditos, igualmente para usted, para toda su familia, para su esposa, ¿verdad? Que bueno que el Señor, ¿verdad?, lo siga guardando como dice, hasta que la muerte los separe. Amén. Gloria al Señor. Aleluya. Y bueno, vamos a ver por aquí, a ver quién nos ha hecho. Ah, mi hermano David Gutiérrez. Dios te bendiga, mi hermano. Donde quiera que andes, en tu trabajo, en tu casa, andes dejando a los chamacos a la escuela. Un saludito y un abrazo bien fuerte para mi hermano David, el grupo Sol de Justicia. Mandamos un saludito para mi hermano. Amén. Y por aquí vamos a ver quién más se ha conectado por aquí. Bueno, para mi hermano Jorge Villanueva, mi hermano David, mi hermano Jorge Guerrero, Jacob Castán, que a lo mejor todavía no esté sintonizando allá en su trabajo, yo creo que en la fábrica, no sé en qué esté trabajando Jacob. Y mi hermano Eliezer Alfonso, también mandamos un saludito para toda la familia, para Giovanni, que nos está escuchando allá en el Ejido de la Peñita. Para mi mamá también mandamos un saludito, para Fermín, mi hermana Cristina Francisco, que nos escucha allá por la Ramón Pérez, también mi hermana Elizabeth Flores, y para toda la familia, mi hermana Miriam Martínez, mi hermana Marimar Pérez, mi hermana Sara Hernández, que todavía estén en sintonía de esta programación. Así que le mandamos un saludito y muchas bendiciones. Y bueno, ¿qué crees, Cecia? Ya tenemos tu canto aquí. Ojalá y todavía nos estés sintonizando, Cecia, verá que ya tenemos aquí el canto de Cecia. Bien, vamos a complacer a Cecia con este bonito tema. Fe, dice este tema. Así es que, mi hermano, escúchelo y hay que ponerlo por obra. Hay que poner a andar nuestra fe. Amén. Gloria al Señor. Aleluya.
1: Pero me gustaría hacer algo especial. No sé si alguna persona en este lugar que venga enferma, yo creo que Dios va a hacer algo grande en esta noche. Amén. ¿Por qué no? Porque no somos nosotros, no es el pastor. Es tu fe. Amén. Dice la palabra de Dios que había una mujer enferma. Dice que tenía 12 años batallando con un flujo de sangre. Dice la palabra que ella buscó la sanidad, buscó remedio por muchos lugares, pero no lo pudo encontrar. Pero ella creyó que con solo tocar el borde de su manto iba a ser sana. Mis hermanos, muchas veces esperamos a que venga fulano evangelista internacional.

Levanta tu mano donde estás, Señor. Gracias, Señor. Creemos que tú tienes poder para hacer cosas grandes. Entonces, llama fe.

0: aquí para siempre. 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
2: Gloria al Señor, gloria al Señor, aleluya. Bueno, mis hermanos, estábamos escuchando este bonito tema. Recuerden que la palabra del Señor dice que para el que crea, todo le es posible. Amén, gloria al Señor, aleluya. Bueno, estábamos complaciendo a mi hermanita Cecia, ¿verdad? con este buen tema de fe, con inspiración cristiana. Amén, gloria al Señor, aleluya. Bueno, mandamos un saludito para todos mis hermanos que todavía, ¿verdad?, están en sintonía, ¿verdad?, de esta programación. Mandamos un saludito para mi hermano Jorge Carrizales, que está en sintonía, ¿verdad?, de esta programación, allá en su casita, en su trabajo, allá de aquel ladito del río. Amén. Mandamos un saludito para mi hermano, hijo de mi hermana Marimar Pérez. Amén. Así que mandamos un saludito para mi hermana Miriam Martínez, que todavía nos está viendo, para Cecia, que todavía nos está viendo, mi hermano Arturo Hernández, que todavía, ¿verdad?, está en sintonía, ¿verdad?, de esta programación, ¿verdad?, de Cristo, el camino a la vida. Gloria al Señor, aleluya. Y bueno, vamos a seguirnos gozando en esta preciosa hora. Amén. Gloria al Señor, aleluya. Y vamos a escuchar este bonito tema que dice: Jehová es mi guerrero. Y después del tema vamos a escuchar, ¿verdad?, la palabra del Señor. Vamos a escuchar una predicación, mi hermano. Así es que no se me vaya a ir, no se me vaya a desconectar. Vamos a alimentarnos también, ¿verdad?, de la palabra del Señor. Jehová es nuestro guerrero. Amén. Jehová, Él es el que pelea nuestras batallas. Amén. Gloria al Señor. Aleluya. Así es que vamos a gozarnos en esta hora.

0: Gloria al Señor, aleluya, mis hermanos. Estábamos escuchando este bonito tema. Jehová es nuestro guerrero, Jehová es el que pelea nuestras batallas. Amén, gloria al Señor, aleluya. Y bueno, vamos a escuchar, ¿verdad?, la palabra del Señor. Gloria al Señor, aleluya. Mandamos un saludito para Carlos González, que nos escucha, nos está escuchando por ahí, le dio like, ¿verdad?, a nuestro Facebook, también a mi hermano Alex también. Bendiciones, ¿verdad?, para todos. Y recuerda, mi hermano, que hoy nos daremos cita en el Centro Cristiano La Hermosa. Hoy nos vamos a gozar. Amén. Vamos a escuchar este bonito mensaje, ¿verdad?, de la palabra del Señor. Amén. Así es que no se me vaya a ir. Gloria al Señor, aleluya.
1: Esas son las primeras obras. ¿Dónde está eso hoy en día? A la iglesia de Éfeso, en el año 96, Cristo le escribió una carta y le dijo: tengo contra ti una cosa, te apartaste del primer amor, te caíste, arrepiéntete, vuelva a las primeras obras o te quito con mi iglesia. Eso es palabra de Dios, yo no me lo inventé. Las iglesias de hoy en día, oigan cuidadosamente y reciban en su corazón este mensaje. Porque el saludo de Pablo fue: habéis recibido el Espíritu Santo. El primer día que los vio, la primera ocasión que los saludó, tienen el Espíritu Santo. Como diciendo, si no tienen el Espíritu Santo, están las cosas malas. Si no tienen el Espíritu Santo, algo está mal. Si no tienen el Espíritu Santo, ¿cómo saben que están en el cuerpo? Si no tienen el Espíritu Santo, ¿cómo saben que están en la iglesia verdadera? Si la Biblia dice en Romanos capítulo 8, si alguno no tiene el Espíritu Santo, ese tal no es de Cristo. Y Cristo dijo: los creyentes recibirán el Espíritu y sentirán como río de agua viva que correrá por su interior. ¿Cuántos sienten esos ríos de agua viva? ¿Usted no lo siente? Conviértase a Cristo de corazón en esta noche. Usted es evangélico y no lo siente, póngase a orar y ayunar. Su iglesia no cree en eso, sacuda hasta el polvo de sus pies el testimonio de ellos y siga andando. Y entre en una iglesia donde crean en eso y usted se pueda llenar del poder de Dios, porque si usted no se llena del Espíritu Santo, usted se va a quedar cuando suene la trompeta. Si usted no se llena del Espíritu Santo, ¿cómo usted va a saber si está en la iglesia verdadera? La iglesia verdadera es el cuerpo de Cristo. Y a ese cuerpo estamos ligados por un solo Espíritu. Bendito sea su nombre. Amigo que está aquí, conviértase a Cristo en esta noche. Y empiece inmediatamente a clamar a Dios, que Dios, inmediatamente que usted cree de corazón, lo va a llenar del Espíritu Santo. Y usted va a sentir esos ríos de agua viva y usted va a poder gritar: estoy en la iglesia verdadera. Sea glorificado el nombre de Jesús. A la iglesia de Éfeso, que era iglesia apostólica, para el año 96 se le había pagado la bendición ya. Los que saben un poco de historia saben que alrededor del año 60... Pablo fundó la iglesia de Éfeso. Y la Biblia dice que en esa iglesia se manifestaban los dones del Espíritu Santo. Una iglesia poderosa. Y en esa iglesia había conocimiento profundo de la palabra. Una iglesia de avivamiento. Bueno, Pablo dice: todos éramos bautizados en un mismo Espíritu. Todo el mundo tenía el bautismo. Esas eran las primeras obras. Todo el mundo lleno del Espíritu Santo. Para el año 96, apenas 35 años más tarde, Cristo le escribió a esa iglesia: te apartaste del primer amor, estás caída, arrepiéntete, vuelva a las primeras obras. Las primeras obras, el bautismo del Espíritu Santo, que se manifieste el poder de Dios, que haya lengua, que haya profecía, que haya sanidades, que haya milagros, y que los creyentes vivan apartados del mundo. Dice el libro de los Hechos que los primeros cristianos vivían apartados del mundo, apartado de los pecadores de la maldad. Hoy en día hay llamados evangélicos que son más mundanos que los pecadores. Mira, hermano, mientras usted esté en las cosas del mundo, usted está perdido. Mientras usted esté en las cosas del mundo, no diga que es evangélico, que usted está verdaderamente avergonzando el evangelio. Mientras usted está viendo televisión y gozándose en la música mundana y en el deporte y en la basura de la tierra, no diga que es pentecostal, porque está avergonzando un nombre tan grande y tan lindo como es. ¡Alabado sea Dios! Porque la iglesia nació en Pentecostés, y ahí viene ese nombre. Cuando todo el mundo se llenó de Espíritu Santo y fuego, y todo el mundo era apartado de la mundanalidad, y todo el mundo se manifestaban en ellos las señales que seguirían a los creyentes. Ahora, mientras usted sea un cristiano mundano, difícilmente usted va a sentir la bendición de Dios como debe sentirla. Ahora, apártese del mundo y llénese del Espíritu Santo para que usted sea un miembro de la iglesia verdadera, el cuerpo de Cristo donde no hay mundanalidad, el cuerpo de Cristo donde no hay vanidad, el cuerpo de Cristo donde no hay entretenimientos carnales, el cuerpo de Cristo donde no hay ídolos mudos y sordos, el cuerpo de Cristo donde no se clava por los muertos, porque todo el mundo está vivo y todo el mundo tiene un Dios vivo, un Dios de poder, alabado sea Dios que responde a la oración. Gloria sea su nombre. Mi alma te alaba, Jesús. Y en las primeras obras de esa iglesia había algo más que no nos podemos olvidar. Y era que esa primera iglesia estaba llena de amor. Y los cristianos tenían tanto amor que lo tenían todo en común. Y lo de uno era del otro. Había amor de Dios. Si no hay amor, no hemos visto a Cristo ni lo hemos conocido todavía. Hoy en día necesitamos que nos llene el Señor de su Espíritu. Nos apartemos del mundo y nos llenemos del amor de Dios. Que sintamos un amor sobrenatural por los hermanos. Ahora, si la iglesia de Cristo es su cuerpo, quiere decir que usted y el otro hermano son miembros de un mismo cuerpo. Imagínese usted, por ejemplo, mi cuerpo que está aquí visible. Tiene esta mano izquierda y tiene esta mano derecha. Y esta mano izquierda no va a coger y va a ponerse a pellizcar esta mano derecha y a arrancar los pedazos, porque usted diría que está loco el hermano Gis. Necesitan muchos cristianos hoy en día, loco, pellizcando al otro hermano que es miembro del mismo cuerpo. Si yo me pusiera a darme el pelo ahora, que es parte de mi cuerpo, dirían, se volvió loco el hermano. Así están muchos cristianos hoy en día. Alándole el pelo al otro hermano, están locos espiritualmente. Y cuando un hermano habla del otro hermano, usted está pellizcando y mordiendo su propio cuerpo. Y cuando un pastor habla del otro pastor, está pellizcando y mordiendo su propio cuerpo. Y cuando un evangelista habla del pastor, está pellizcando y mordiendo su propio cuerpo. Y cuando un hermanito habla del evangelista, usted está pellizcando y mordiendo y lastimando su propio cuerpo. Porque usted tiene que amar al hermano. Amaos los unos a los otros. Es parte del evangelio. Tenemos que amarnos porque pertenecemos a un solo cuerpo. ¡Amén! Ah, pero fue que el hermano me dijo esto de mí y el hermano hizo aquello otro. Si el hermano dijo y hizo, vaya donde el hermano y llámelo personalmente y háblele con amor y trate de traer su hermano a la paz y al amor con usted. Y usted estará actuando como cristiano. Pero si porque le dijeron que el hermano dijo, usted se pone a hablar, usted está actuando como un mundano y como un carnal también, igual que él. Mi alma te alaba, Jehová. Porque se nos ha olvidado nosotros que somos un cuerpo. Y en ese cuerpo, cada miembro tiene importancia. Y en ese cuerpo, cada miembro está puesto ahí con algún propósito. Y en ese cuerpo, cada miembro es de Cristo. Y en ese cuerpo, cada miembro tiene que amar y cuidar al otro miembro, porque por la tragedia de un solo miembro, padece todo el cuerpo. Una uña que yo me lastime le causa contratiempo a todo el cuerpo mío. Una muela que me duela ya afecta a todo mi cuerpo. Por eso en el cuerpo de Jesucristo, que es la iglesia, tenemos que movernos en amor y pendiente de ayudar a los hermanos, y pendiente de amar a los hermanos, y pendiente de estimular a los hermanos para que busquen más de Dios, y buscando que el hermano pueda crecer y pueda prosperar espiritualmente, porque somos un cuerpo. Y cuando uno crece, el cuerpo se fortalece. Y cuando uno se debilita, el cuerpo se afloja. Cada cual tiene que estar interesado, porque es su cuerpo, la iglesia de Cristo Jesús, el Hijo de Dios. ¡Alabanza sea Dios! Mi alma te alaba, Señor. Y a la iglesia apostólica Jesús le habló claro. Y oigan esto bien. Le dijo, estás caída, pero vuelve a las primeras obras. No sea que te quite con mi iglesia. Y fíjense cómo Cristo la amonestó, pero entonces le volvió a hacer el llamado de nuevo. La llamó de nuevo, y eso fue en el año 96. Estás caída, pero vuelve a las primeras obras y te levantas otra vez. Quiere decir que cuando todos los apóstoles estaban muertos, menos Juan, el Señor está haciéndole un llamado a la iglesia apostólica a volver a las primeras obras. Como quien dice, el que no esté en las primeras obras está caído. El que no esté en las primeras obras está muerto. El que no esté en las primeras obras tiene que arrepentirse. El que no vuelva a las primeras obras, lo quito como iglesia. Y ese llamado vino en el 96. Y se murió Juan y ese llamado quedó en pie escrito en la Biblia, en el último libro de la Biblia. Para todos los que estamos aquí en esta noche. Para todos los evangelistas, para todos los pastores, para todos los hermanitos, para todos los maestros de escuela bíblica, para todo el mundo, está ese llamado. Vuelva a las primeras obras, aleluya, llénate del Espíritu Santo, sé lleno del poder de Dios. Esa es la primera obra. Si no, estás caído. Y te llama el Señor a arrepentirte. En otras palabras, que no se consagre bien consagrado, tiene que arrepentirse. Eso es lo que enseña la Biblia. Este fanatismo de la palabra de Dios. Este fanatismo del Señor Jesucristo. Y yo quiero ser fanático de Jesucristo. ¡Alabado sea su nombre! Pero en el último libro de la Biblia, Cristo le hace un llamado a la iglesia apostólica a volver a las primeras obras. Y Cristo le muestra su enojo a la iglesia fundada por Pablo porque ha permitido que se le apague la bendición. Quiere decir que todas las iglesias que tienen la bendición apagada ahora, el Señor está bien enojado con ellos. Ese llamado quedó en pie en Apocalipsis. No en el libro de los Hechos, no. No en la doctrina de Pablo, en las epístolas, no. En el último libro profético. Profético. Libro con eventos para el futuro. Quedó el llamado de Cristo de que toda la iglesia que quiera ser de Él tiene que estar en las primeras obras, llenos del Espíritu Santo, todo el mundo bebiendo de esa bebida espiritual, todo el mundo lleno del poder de Dios, todo el mundo sintiendo que las señales se manifiestan en ellos, todo el mundo apartado de la mundanalidad, todos amándose con amor de Dios, amor que entra cuando el Espíritu de Dios nos colma. ¡Alabado sea Dios! Ese es el llamado para toda la dispensación, el llamado para toda la edad cristiana. El llamado que esté en pie hasta que suene la trompeta. Y cuando suene la trompeta, los que no estén respondiendo a ese llamado se quedarán en la tribulación. Sea glorificado el nombre de Dios. Por lo tanto, cada hermano, mire hermano, déjese de estar jugando ya la religión. Afírmese en Cristo, que en el momento que usted se afirma, Dios lo llena. Porque si en la primera iglesia Pablo dice, todos éramos bautizados, el mismo Cristo está con nosotros ahora. El mismo Cristo, el mismo ayer y hoy y por los siglos. Y el asunto ahora es más grande, porque en los últimos días, dice Dios, derramaré mi espíritu sobre toda carne. ¡Amén! Y en los últimos días, dice Dios, vuestros hijos, vuestras hijas, tendrían visiones, profetizarían. Y vienen dos o tres de lengua larga, ignorantes, y dicen, no será para los apóstoles, pero mi Biblia dice, en los últimos días, dice Dios, la juventud, los viejos, vuestros hijos, tendrían visiones, profetizarían, serían llenos del Espíritu, porque derramaría el Espíritu sobre toda carne para preparar un pueblo para el retorno de Cristo Jesús, el Hijo de Dios. ¡Amén! Quiere decir que ahora ser lleno del Espíritu Santo es más importante todavía que la edad apostólica. Ahora es un llamado más grande y más inminente que nunca. Que usted pueda poner la mano sobre los enfermos y se sane. Que usted reprenda al diablo en el nombre de Jesús y se vaya. Que usted hable en otras lenguas. Eso está ahí en la Biblia. Eso está para todas las edades. Cuando los primeros cristianos recibieron el bautismo del Espíritu Santo, Pedro predicó el mensaje a la gente y le dijo, esa es la promesa que Cristo dijo que enviaría del Padre. Y esa promesa es para nosotros. Y esa promesa es para todos los que crean. Y esa promesa para los que estén lejos que el Señor Dios llamare. Todos los que Dios llamare, esa promesa era para ellos. Y los que estamos aquí en esta noche, todos estamos llamados por Dios. ¿Por qué usted está ahí? Porque Dios los llamó a venir ahí esta noche. Porque yo lo sé. Mire, si Dios no lo hubiera llamado, si Dios no lo hubiera traído, el diablo puede estar seguro que ha hecho todo lo posible para impedir que usted viniera hoy aquí en esta noche. Pero como Dios lo llamó a venir aquí, y el Espíritu Santo lo aló para aquí, y hasta ángeles del cielo se movieron para ayudarlo, usted está ahí en esa noche, porque usted es llamado por Dios para salvación, usted es llamado por Dios para vida eterna, usted está invitado por Dios en esta noche a ser miembro de la iglesia verdadera. Amén. El cuerpo de Cristo, el cuerpo vencedor, que pronto se levanta de esta tierra y se va para el cielo. Alabado sea Dios. Bendito sea el Señor Jesús. Cristo llamó en el año 96 a la iglesia que existía a que volviera a las obras apostólicas, a que volviera a las primeras obras, y no las quitaba como iglesia, no las quería como iglesia. Ese llamado está en pie y está ahí en Apocalipsis para todas las iglesias de hoy en día. Por eso cada iglesia de hoy en día, láncese a buscar el bautismo del Espíritu Santo. Cada iglesia de hoy en día se llama pentecostal más ligero, tenga cultos de avivamiento continuamente, tenga cultos de bautismo Espíritu Santo continuamente, y no estén tranquilos ni se sientan felices hasta que desde el más chiquito hasta el más grande, desde el más joven hasta el más viejo, todo el mundo pueda gritar como gritó Pablo: todos hemos sido bautizados en un mismo Espíritu, todos hemos bebido de la misma bebida espiritual para ser injertados en un solo cuerpo, el de Cristo Jesús, el Hijo de Dios. ¡Alabado sea Dios! Pero para que todo el mundo en la iglesia tenga el bautismo del Espíritu Santo, eso hay que predicárselo todos los días. Y hay que buscarlo, porque esto es buscad y hallaréis. Esto es pedid y se os dará. Esto es tocad y se os abrirá. Hay que hacer cultos ahí y clamar y alabar todo el mundo a tu boca y poner las manos a todo el mundo y clamar y gemir y llorar hasta que Dios bautice. Y cuando antes en las iglesias pentecostales casi todo el mundo tenía el bautismo, ahora hay veces que hay 40 y 50 que no tienen el bautismo. Porque no se está buscando con desesperación. Lo único verdaderamente grande e importante que hay en el libro de los Hechos, el bautismo del Espíritu. Tan importante que Pablo, saludando a aquellos creyentes, el saludo fue: habéis recibido el Espíritu Santo. Ese es el saludo apostólico. Cuando en Samaria Felipe predicó, se convirtió una multitud de personas, corriendo bajaron Juan y Pedro de Jerusalén a poner las manos a aquella gente para que recibieran el bautismo del Espíritu Santo, y todo el mundo se llenó del poder de Dios. Y apenas nació una iglesia, todo el mundo tenía el bautismo del Espíritu Santo. Esa es la doctrina para hoy. Ese es el llamado para hoy. Ese es el llamado para cada creyente. Y cada creyente dele por sí mismo. Y los que en esta noche acepten a Cristo en este lugar porque quieren ser miembros de la iglesia verdadera, que es el cuerpo de Cristo. Los que en esta noche acepten a Cristo en este lugar porque quieren irse con el Señor cuando Él llama a un pueblo para el cielo. Los que en esta noche acepten a Cristo porque quieren pasar de muerte a vida, quieren escapar del infierno, quieren escapar de la condenación, quieren ser hijos de Dios y no pecadores. E inmediatamente que lo acepten, díganle: lléname del Espíritu Santo. Bautízame, Señor. Yo quiero sentir esos ríos de agua viva. Yo quiero sentir ese poder que tú prometiste. Yo quiero la confirmación de que tengo herencia en el reino de los cielos. La carta a los Efesios capítulo 1 y verso 13, el apóstol Pablo predicó y dijo que el Espíritu Santo era las arras de nuestra herencia. Y arras quiere decir confirmación. El Espíritu Santo es la confirmación. Que siente esos ríos de agua viva, esas corrientes por su cuerpo, a cada rato, cuando usted alaba, cuando usted ora, cuando usted bendice al Señor, usted está confirmado por Dios. Ahora no permita que se le apague eso. No permita que se le apague, porque a la iglesia apostólica se la apagó. Y Cristo le mandó una cartita y le decía: arrepiéntete, estás caída, vuelve a las primeras obras. ¿Cuántos pentecostales hoy en día hay que se le ha apagado la bendición? ¿Cuántos aleluya hay aquí en esta noche que ya no sienten la bendición como antes? Que antes danzaban y ya no danzan. Que antes hablaban en lengua y ya no hablan. Que antes sentían la bendición todos los días y ya no la sienten. ¿Cuántos hay aquí? ¿Cuántos? ¡Arrepiéntase! ¡Vuelva a las primeras obras! ¡Que usted está muerto espiritualmente! ¡Está caído! ¡Levántese en esta noche! ¡Vuelva otra vez a buscar a Dios con toda su alma y con todo su espíritu! ¡Amén! Y si usted es un ministro del Evangelio, sea evangelista o pastor, y usted no siente la bendición como antes, ni siente el fuego de antes, usted está caído también. ¡Te vuelva a las primeras obras! ¡Vuelva el primer amor con Cristo! ¡Que esto es para jóvenes y para viejos! ¡Esto es para todo el mundo! ¡Aquí todo el mundo tiene que estar lleno de espíritu! ¡Y calaza, calla! ¡Aquí todo el mundo tiene que estar en el fuego! ¡Aquí todo el mundo tiene que estar en esa ira! ¡A la casica, maya! ¡A la racasa, tua! ¡A malaya, tua! ¡Aleluya! ¡Todo el mundo tiene que estar lleno! ¡Que se apagó, se murió espiritualmente! ¡Gloria sea Dios! ¡Ay, cabasí, camansí! ¡Rabacalú aquí amaba, sila, ay, aquí amacarrasí! ¡Aleluya! ¡Oberga Dios! ¡Mi alma te alaba! ¡Bendito sea Jesús! No me diga, yo estoy viejo ya. A los 80 años, Caleb y Josué estaban como a los 40. A los 120, Moisés no se le había apagado ni la vista. Porque eran hombres que vivían con Dios y en comunión con Dios y tenían fe en Dios. En la vejez, dice la Biblia, en la vejez. Todavía estarían llenos de gracia, llenos de virtud, llenos de sabia y de vigor, dice la Biblia. Porque Dios a nosotros es un Dios de fuerza, un Dios de poder. Bendito sea el Señor Jesús. Nadie se desanime. Nadie se ponga indiferente. Nadie permita al diablo que lo apague. Nadie permita que el Señor le tenga que escribir. Mira, te has apartado del primer amor. Estás caído. Y que usted sea un ministro del Evangelio y siente esa voz del Señor en su corazón. Estás caído. Arrepiéntete. Vuelve a las primeras obras, vuelve a los días en que danzaba en el Espíritu, vuelve a los días en que hablabas en lengua, vuelve a los días en que sentías mi fuego, sentías mi calor, sentías mi bendición, sentías mi Espíritu, le hablabas a todo el mundo de Cristo, sentías el poder de Dios, orabas en abundancia, ayunabas a cada rato, vuelve a las primeras obras, vuelve otra vez al Pentecostés, amén, es la doctrina apostólica, aleluya. En la iglesia apostólica se manifestaba la gloria de Dios. Cuando se le apagó eso, Cristo los amonestó. Y los volvió a llamar de nuevo porque estaban perdidos. Se lo dijo clarito, están caídos, arrepiéntanse. Y los volvió a llamar otra vez, le dijo, vuelvan a las primeras horas. Pero cuando la iglesia estaba caliente, y cuando la iglesia estaba en esas primeras obras de oración, y de ayuno, y de vigilia, y de alborotos espirituales, y de predicar a todo el mundo, y apartados del mundo, y en el amor de Dios. Mientras esa iglesia estaba en esas obras, estaba llena de la voluntad de Dios, estaba firme en el cuerpo de Cristo Jesús. La iglesia de Cristo no es para gente carnal, ni es para gente mundana, ni es para gente anhelante de lo material, es para gente espiritual. Gente hambrienta de Dios, gente con sed y hambre de la justicia divina. ¡Gloria sea Dios! En esa iglesia apostólica caliente y firme, dice la Biblia que estaban todos los ministerios, todos. Y escuche bien el que está aquí, especialmente los amigos, más que nadie, estén bien atentos. Efesios capítulo 4, verso 11, el apóstol Pablo dijo que había cinco ministerios que Cristo había puesto. Cinco ministerios, dijo, unos serán apóstoles, otros serán profetas, otros serán evangelistas, otros serán pastores y otros serán maestros. Cinco ministerios. No hay seis, ni hay cuatro. Cinco. Apóstoles, hombres dedicados a la palabra, a la oración, llenos del poder de Dios, operadores de milagros y prodigios. Profetas, gente conocedora del mensaje profético y que lo podían confirmar con milagros y con señal. Evangelistas, gente que iban por las ciudades, por los campos, llevando el mensaje con señales siguiendo. Pastores, gente que Dios llamó, que Dios bautizó y los puso frente a una congregación para alimentarla, para darle pan, para doctrinarla, para mantenerlos vivos, para mantenerlos llenos del fuego, para mantenerlos apartados del mundo, para mantenerlos en el calor de Dios y preparados para que en la venida vuelen con Él para el cielo. ¡Amén! ¡Aleluya! Maestros, gente conocedora de la palabra, que Dios los llamó a enseñar la palabra. Que Dios lo bautizó con el Espíritu para que enseñaran la palabra con autoridad. Es maestro de escuela bíblica. Dios tiene que haberlo llamado. Usted tiene que tener el bautismo del Espíritu Santo. Para que usted hable esas palabras con autoridad, con entendimiento, con sabiduría, con unción de Dios. Usted no es cuestión de un maestro de escuela bíblica porque se le antojó ponerlo a aquel o al otro. Tiene que estar la confirmación del llamado de Dios. Si Dios no ha llamado, no estamos autorizados para ningún ministerio. Los ministerios son llamados por Dios y autorizados por la llenura del Espíritu que nos mueve a hacerlo con unción de arriba. ¡Alabado sea Jesús! A lo mejor alguien me pregunta y me dice, bueno, ¿y dónde está el sacerdote ahí? Entiéndalo, por si no lo entendía. El sacerdocio es un ministerio del Antiguo Testamento. Los sacerdotes judíos intercedían, hacían sacrificios, mataban los animales, cuántas cosas a favor de los pecadores. Pero cuando Cristo murió en la cruz del Calvario, dice que el velo del templo se rompió en dos pedazos de arriba abajo. Quedó libre el camino para que todo el mundo con su oración llegara al cielo. Quiere decir que cuando Cristo murió, Los que vienen a Cristo y se lavan en la sangre son sacerdotes de Dios y de Cristo. Todo creyente ahora en el Nuevo Testamento es un sacerdote espiritual. Todo creyente en el Nuevo Testamento es un sacerdote que puede interceder y lanzar sacrificio y alabanza, sacrificio de ayuno, sacrificio de oración a favor del pueblo. Ahora no son sacerdotes carnales, son sacerdotes que tienen el Espíritu de Dios. Todo creyente que está aquí, que tiene el Espíritu Santo, que está confirmado por el Señor, que está limpio en la sangre, usted es un sacerdote de Dios y de Cristo aquí abajo, llamado a interceder por los perdidos. Mi alma te alaba. El que quiera seguir bajo el sacerdocio del Antiguo Testamento, allá usted. Pero yo sigo bajo el sacerdocio de Cristo, que es un sacerdocio eterno. ¡Bendito sea su nombre! Efesios capítulo 4, verso 11, dice esa Biblia católica. Solamente hay 5 ministerios ahora en el Nuevo Testamento. En la Iglesia de Cristo, 5 ministerios. Apóstoles, profetas, evangelistas. Se ha glorificado el nombre de Jesús. Y la palabra dice que en la Iglesia apostólica se manifestaban los dones del Espíritu Santo. Todo el mundo tenía el Espíritu Santo, pero se manifestaban los dones. Y si hoy en día las iglesias que están calientes y están en el fuego, se manifiestan los dones del Espíritu Santo. Y hay milagros, y hay sanidades, y hay fe, y hay sabiduría, y hay ciencia, revelación de Dios, y hay discernimiento para saber qué espíritu es el que se mueve. Y hay lengua, hay interpretación de lengua, y hay profecía, los 9 dones del Espíritu. Se manifiestan. Si el Espíritu Santo está, y cuando las iglesias están llenas del Espíritu, y todo el mundo tiene el bautismo, no puede fallar en manifestarse esos dones, porque eso es manifestación del Espíritu Santo. Ahora en los cementerios que llaman iglesias, donde nadie tiene el bautismo del Espíritu Santo, ni aún el pastor mismo, ¿qué se va a manifestar? No se manifiesta nada. Como se manifiesta en ciertas iglesias evangélicas que yo conozco, que el pastor se para en el público, en el púlpito, y le dice a los hermanos, no hay ningún problema que ustedes anden en pantalones, mujeres. No hay ningún problema que usted se pinte, mujer. No hay ningún problema, el varón, que usted vaya a decir. Es el ministerio de la carne, el ministerio de muerte. Porque el que no sea espiritual y se ciña la palabra, se pierde, aunque diga que es evangélico. Lo que hay que pararse detrás del púlpito y decirle al pueblo es, hermano, sin santidad nadie verá al Señor. Hermano, arrepentidos y convertidos, y apártense del mundo, y apártense del pecado, y apártense de la vanidad, y llénense del Espíritu Santo, y busquen a Dios como nunca antes, y afírmense que un pueblo limpio pronto se va para el cielo. ¡Alabado sea Dios! En la iglesia verdadera hay santidad. En la iglesia verdadera el Espíritu Santo se mueve y se manifiesta. Amigo, usted en esta noche acepte a Cristo. En el segundo en que usted lo acepta, usted es salvo. En el segundo en que usted se arrepiente, usted es salvo. Ahora, inmediatamente pídale a Dios que lo bautice con el Espíritu Santo. Que lo llene.

Gloria al Señor, gloria al Señor, aleluya. Estábamos, hermanos, estábamos escuchando, estábamos deleitándonos con este bonito mensaje. Gloria al Señor, aleluya. ¿Por qué has dejado tu primer amor? Mi hermano, no permita que los deleites, los placeres, los afanes de este mundo apaguen el amor de Cristo, apaguen, ¿verdad?, el verdadero amor. Gloria al Señor, aleluya. Comience, mi hermano, a hacer sus primeras obras. Gloria al Señor, aleluya, porque el Señor viene pronto. Amén. Gloria al Señor, aleluya. Así es que, mi hermano, yo le invito a que comience, ¿verdad?, a buscar al Señor. Comience a buscar la dulce presencia del Señor, ya que muchos hemos dejado, ¿verdad?, eso de buscar al Señor por las mañanas, por las tardes, en los servicios. Gloria al Señor, aleluya. Así es que yo le invito a mi hermano a que, si usted ha perdido su primer amor, hoy es tiempo de buscarlo. Amén. Hoy es tiempo de buscar nuestro primer amor y hacer nuestras primeras obras. Gloria al Señor, aleluya. Bueno, mandamos un saludo para todos mis hermanos, los que todavía están en sintonía, ¿verdad?, de esta bonita programación de Cristo, el camino a la vida. Gloria al Señor. Mandamos un saludo para mi pastor que nos está escuchando. Un saludo, mi hermano. Un saludo para mi hermano Alex también. Y saludos también para todos los varones valientes y esforzados del Centro Cristiano La Hermosa, que el día de hoy, ¿verdad?, nos estaremos dando cita para irnos a gozar en la presencia del Señor. Amén. Gloria al Señor. Aleluya. Mis hermanos, ya se nos está acabando el tiempo. Ya solamente nos quedan 9 minutitos ya para despedirnos de esta programación. Vamos a orar. Vamos a orar para que el Señor cada día nos ponga ese amor, nos ponga ese deseo, esa hambre, esa sed de buscarlo cada día. Amén. Que nos ponga en nuestro corazón ese agradecimiento, ¿verdad?, por todo, por todas sus bondades, por el sacrificio que Él hizo en la cruz del Calvario, ¿verdad?, por cada uno de nosotros. Amén. Que no se nos olvide todas esas cosas, todas las cosas que el Señor, ¿verdad?, ha hecho por nosotros y todas las que va a seguir haciendo. Amén. Aleluya. Así es que, mi hermano, usted que me está escuchando, todavía está en sintonía, yo le invito, ¿verdad?, a que cierre sus ojos y vamos a ponernos en la mano del Señor, ¿verdad?, que el Señor, ¿verdad?, nos ponga ese deseo, ¿verdad?, de buscarlo cada día, que no se nos olvide todas esas bendiciones. Como decía el rey David, bendice alma mía Jehová y no olvides ninguno de sus beneficios. Amén. El Señor cada día, mi hermano, cada día nos da muchas cosas, nos da muchos beneficios para nuestras vidas. El hecho de que despertemos en la mañana, el aire que respiramos, el sol, la lluvia, todo, mi hermano, todas esas cosas no debemos de olvidarlas, y mucho menos el sacrificio, ¿verdad?, que el Señor Jesús hizo, ¿verdad?, en la cruz del Calvario por cada uno de nosotros. Él llevó a todos, recuerde que Él llevó todas nuestras enfermedades, todas nuestras dolencias, amén, en la cruz del Calvario, y dice que echó todos nuestros pecados, todas nuestras faltas, Él las borró, amén, y las echó en lo más profundo de la mar, donde el Señor, ¿verdad?, Él nunca más se va a acordar, ¿verdad?, de todas esas cosas, amén. Así es que yo le invito, ¿verdad?, a que oremos en esta bonita tarde, amén. Gloria al Señor, aleluya. Amantísimo Dios y Padre Celestial, en esta hora, Señor, estamos delante de tu presencia, Señor, dándote gracias, Señor, primeramente, Señor, por todas tus bondades, Señor. Gracias, Señor, porque eres bueno, Señor, en esta hora, Señor. Pongo en tus manos, Señor, a cada uno de mis hermanos, Señor, que estuvieron conmigo, Señor, estas 2 horas, Señor. Yo te pongo en tus manos, Señor, a mi hermano Alex, Señor, que está sintonizando, Señor. Yo te ruego, Señor, por su vida, te ruego por su familia, Señor, bendice, Señor, su vida, mi Dios. Mi hermano David Gutiérrez, Señor, también te lo pongo en tus manos, Señor, en este momento, Señor, bendice su vida, Señor, aleluya. Mi hermano Jorge Guerrero también, Señor, a toda su familia, a su esposa, a sus hijos, a sus hijas, Señor, lo pongo en tus manos, mi Dios, aleluya. Bendice, Señor, la vida de Fermín, Señor, que te busque, Señor, con todo su corazón, mi Dios. Mi hermana Elizabeth Flores también, Señor, bendice, Señor, su ministerio, Señor, a su esposo, Señor, a sus hijos, mi Dios, aleluya, a su congregación, Señor, la pongo en tus manos. A mi hermana Miriam Martínez, Señor, también la pongo en tus manos, Señor, en esta hora, mi Dios, bendice su vida, Señor, cúbrela, Señor, con tu sangre preciosa, a ella y a sus hijos, mi Dios.
La pongo en tus manos a mi hermana Marimar Pérez, Señor, igualmente, mi Dios. Yo la pongo en tus manos en esta hora, Señor. Bendice a sus hijos, a sus hijas, Señor, a sus nietos, bisnietos, a toda su familia, Señor, a toda su descendencia. Yo la pongo en tus manos, Señor, por su salud también, Señor. Le la pongo en tus manos en esta preciosa hora, mi Dios. Mi hermano Jorge Villanueva, Señor, también, igualmente, Señor. Lo pongo en tus manos, Dios. A Jacob, mi Dios, también, Señor. Yo lo pongo en tus manos. Bendice su vida, Señor. A mi hermano Eliezer, Señor. A mi hermano Eliezer. Señor Alfonso, Señor, lo pongo en tus manos, Señor, sigue lo llevando, Señor, en lo más alto, Señor, a su ministerio, Señor, usted, Señor, suple, Señor, todo, mi Dios, de ese, esa programación, Señor, que ellos tienen, mi Dios, aleluya, a Giovanni, Señor, lo pongo en tus manos, Señor, que un día, Señor, llegue, Señor, a tus plantas, Señor, que Él te conozca, mi Dios. Mi hermana Cristina Francisco, Señor, también yo la pongo en tus manos en esta hora, Señor. A mi hermano Freddy Trejo Villa, Señor, que se acaba de conectar, Señor, también yo lo pongo en tus manos, Señor, aleluya. A cada uno de mis hermanos, Señor, a mi hermano Jorge Villanueva, a mi hermano Héctor, Señor, a mi hermano Miguel, Señor, a mi hermano Lalo, a mi hermano David, Señor, y a cada uno, Señor, de los integrantes, Señor, de la dinastía, Señor, yo los pongo en tus manos, Señor, en esta hora, Señor, yo te ruego, Señor, por la vida de mi pastor, Señor, síguelo, Señor, llenando, Señor, de fortaleza, Señor, síguelo llenando, Señor, de tu presencia, Señor, aleluya, dale fuerza, Señor, como la del búfalo, mi Dios, para que él pueda, Señor, seguir adelante, Señor, aleluya, ese grande ministerio, Señor, esa grande responsabilidad, Señor, que usted le ha delegado, mi Dios, aleluya, yo lo pongo en tus manos, Señor, por su vida física, Señor, en el nombre de Jesús. Señor, haz, Señor, un milagro, Señor, en la vida de mi hermano, Señor, limpia, Señor, su vida, Señor, también pongo en tus manos, Señor, la vida de mi hermana Lupita, Señor, que acaba de ser operada, Señor, yo te ruego, Señor, que le dé, Señor, pronta recuperación, Señor, y a mi hermano Víctor, Señor, y a toda la familia, Señor, bendícela, Señor, en el nombre de Jesús, también pongo en tus manos, Señor, a mi hermana Rubín, mi Dios, aleluya, Señor, llena, Señor, su vida, Señor, ese vacío, Señor, que su papá, Señor, ha dejado, Señor, yo te ruego, Señor, que usted sea con ella, mi Dios, aleluya, usted sabe bien, Señor, que la lucha, Señor, la prueba que ella tiene, Señor, en su familia, Señor, aleluya, y esa grande responsabilidad, Señor, que ella ha tenido, Señor, a llevar, Señor, por un camino, Señor, a todos sus sobrinos, mi Dios. Yo la pongo en tus manos en esta hora, Señor. Pongo en tus manos la vida de mis hijas, Señor, el matrimonio, sus matrimonios, Señor, de mis nietos, a mi nieta, Señor, también te las pongo en tus manos, Señor, por Reinita, mi Dios, en su trabajo. Cuídala, mi Dios, en el nombre de Jesús. Yo la pongo en tus manos, mi Dios, aleluya. Pongo en tus manos, Señor, también la vida, Señor, de mi hermana Rosy, Señor. Sigue dando fortaleza, Señor, sigue dando sabiduría, llénala de tu amor, de tu presencia, Señor. Y, Señor, manda, Señor, aleluya, bendiciones, Señor, hasta que sobreabunden, Señor, a esta programación, mi Dios. Yo la pongo en tus manos, a Cecia, también la pongo en tus manos, Señor, a los seguidores de Jesús, Señor, a Islendi, Señor, a Dani, Señor, a Luis Daniel, Señor, también lo pongo en tus manos, Señor, llévalo, Señor, en alto, Señor, bendícelo, Señor, de una manera especial, Señor, aleluya, por mi hermana Esperanza, Señor, también la pongo en tus manos en esta hora, mi Dios, en el nombre de Jesús, te doy gracias, Señor, porque me permitiste, Señor, estar una vez más, Señor, en esta programación de Cristo, el camino a la vida, mi Dios, muchas gracias, mi Dios, en el nombre de Jesús, a ti te doy toda la honra y la gloria, mi Dios, aleluya, muchas gracias, Dios, amén. Bueno, mis hermanos, le damos gracias al Señor porque el Señor es bueno y el Señor, ¿verdad?, nos ha dado las fuerzas, nos ha dado la fortaleza, ¿verdad?, para estar aquí una vez más, ¿verdad?, en esta programación de Cristo, el camino a la vida. Vamos a terminar de escuchar, ¿verdad?, este buen tema que estábamos escuchando, mi hermano, y recuerde que vuelva a su primer amor, mi hermano, vuelva a su primer amor.

0: cante conmigo ese canto.
1: Gloria al Señor, gloria al Señor. Bueno, hermanos, nos despedimos, nos vemos hasta la próxima. Hasta aquí ha sido mi participación, y Dios nos bendiga a cada uno de ustedes que estuvieron estas 2 horas, vea, conmigo. Gloria al Señor, aleluya. Así es que nos vemos el próximo miércoles de 12 a 2 de la tarde, si el Señor no lo permite. Amén, gloria al Señor. Así que hoy por la tarde quédese con nuestra hermana Rosy en su bonita programación de la Hora del Ay. Amén. Así que saludos y bendiciones para cada uno de ustedes, mis hermanos, y muchas, muchas, muchas bendiciones. Amén. Dios me los bendiga bastante.

es maravilloso. La exquisita presencia de Dios enternece el corazón más duro. Es inevitable llorar ante ella. Es inevitable derramar su corazón a aquel que ha sido tocado por la exquisita presencia de Dios.

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Conozco tu nombre desde el principio. 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Sé lo que más te gusta. 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

Si tú me permitieras ayudarte y llevar esas cargas contigo, la vida sería diferente. Aprenderías a vivir y no solo existir.

guiar. 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
1: Amén, amén, claro que sí, así es. Oremos en esta hora. Padre, gracias te damos, Señor, en esta hora por darnos la oportunidad, Señor, de nuevamente estar detrás de estos micrófonos, rogándote, Señor, poder ser de grande bendición. Toma mi vida en tus manos, la vida de cada uno de mis hermanos quienes estarán en sintonía. Te ruego, Padre Celestial, que tu mano santa, poderosa, Señor, llena de gracia, de poder, alumbre, Señor, la vida de cada uno de mis hermanos. Ayúdame, Señor, cúbreme con tu sangre preciosa, que está... tiempo, que este tiempo de programación sea de grande bendición, usando mi vida, Señor, para la honra y la gloria tuya. Quita todo lo que estorbe, toda obra del diablo, Señor, todo lo que estorbe, Padre, lo reprendo en el nombre de Jesús y me cubro con tu sangre preciosa a lo largo y a lo ancho de esta cabina y a lo largo y a lo ancho de este terreno, en el nombre de Jesús. Amén y amén. Amén. Muy, muy buenas tardes. Dios me les bendiga a cada uno de ustedes. Les saluda a su servidora Rosy Carrizales. Estamos en nuestra programación de Cristo, el camino a la vida. Acuérdense que estamos en la hora de like, en la hora de like, para que usted le dé like en esta hermosa hora. Saludos a mi hermana Celia, que es la primera que nos manda su comentario. Dios me lo bendiga, dice mi hermana Celia. Dios le bendiga, pastora Rosy. Gracias, mi hermana. Dios me le bendiga a usted también. Gracias por estar en sintonía de nuestra programación. Y seguimos escuchando este bonito tema. Boda de plata como inicio de nuestra programación, Cristo, el camino a la vida. Gócese a esta hora de la tarde a través de la 94.9 FM de su radio.

Amén, amén, claro que sí, estamos escuchando esa bonita melodía. Si le conociera, esperando que sea de grande bendición a su vida. También mandamos saluditos a los que ya se están reportando por aquí, dándonos su like en esta hermosa hora. Recordando que hoy es el día del like, hoy miércoles 14, día del like, ¿verdad? Saludos a mis hermanas mujeres que están en sintonía en esta hermosa hora. Dios me les bendiga. Gracias por estarle dando like. Mi hermana Mary García en Washington. Mi hija Keren Reyes acá en la colonia Puerta del Sol. También, ¿quién más? Bueno, mi hermana Celia, que nos mandó un mensajito. Dios le bendiga, Pastora Rosy. Mi hermano Sergio Casas en San Juan, creo, ¿verdad? Dice, muy buenas tardes, Pastora Rosy Garzales. Dios me la bendiga hoy, mañana y siempre. Saludos para cada uno de su familia. Y para todos los radioescucha y los que ven por este medio de Facebook. Claro que sí, gracias mi hermano Sergio, allá en el área americana. Amén, Dios bendiga a mi hermano Sergio, a su esposa también, a sus niñas. Dios me les bendiga, Devani y la otra niña, no me acuerdo cómo se llama. Pero le mandamos saluditos, dígale que le mando saluditos. Mi hermana Mary García dice, hello Rosy, buenas tardes, ¿cómo está? Espero que esté bien con la bendición de Dios. Claro que sí, mi hermana, más que bendecida. Aquí estamos echándole todas las ganas y más porque es la hora de live, ¿verdad? A ver quién gana, las mujeres o los varones. Pero por lo que veo, vamos arriba las mujeres. Dice mi hermana Celia, pastora, todavía no me contestan la demanda. Nomás que me confirme el abogado que ya me van a pagar, le mando. Va a ser la primera, primero Dios, que ya no es tarde. Amén, claro que sí, ya no se tarde. Primero Dios, que ya no se tarde. Claro que sí, hermana, seguimos orando por usted y por esa demanda, ¿verdad? Esa contestación está en las manos del Señor. Amén. Mi hermana Mayra Zapata, mi hermano Adolfo Luna, les mando muchos, muchos saludos. Gracias por darle like a nuestra programación en esta hora, ¿verdad? Saludos también a mi hermano Reinaldo, que también ha empezado a seguir la programación. A ver aquí nos dice Reinaldo. Así me fue. Pero ahí me salió, ¿verdad? Ahí me salió. Saludos a mi hermano López, que también ya está en sintonía de la programación. ¿Quién más por aquí? Mi hermana Mary, se la duda del Cordero con Marino para el pueblo de Dios. Claro que sí, mi hermana. Claro que sí, ahorita la complacemos después de estar escuchando este bonito tema que dice de esta manera, ¿verdad? Mi hermano, a cargo de mi hermano Tino, el mensajero de Cristo, y esto es, dice de esta manera: ¿quién nos apartará del amor del Señor? Ni hambre, ni tribulación, ni angustia. Escúchelo.

Amén, amén. Claro que sí, estamos escuchando ese bonito tema, complaciendo por ahí a mi hermana Mary García, que nos escucha desde Washington. Y mandamos saluditos a mi hermano Julio César Nuño, allá en Tijuana. También a mi hermana Elizabeth Peña, por acá, por no sé si por el Olmo, allá en el centro nos escucha mi hermana. Dios me le bendiga. Y bueno, sin faltar mi madre, Marimar Pérez, que ahí ya está lista, ¿verdad? Ya está compartiendo nuestra programación. Dice, muy buenas tardes, hermosa princesa de Dios. Que Dios te bendiga aquí escuchándote en casita, compartido. Amén, gloria a Dios. Dice mi hermana Mary García. Aleluya, gloria a Dios. Amén. Bueno, gracias por estar compartiendo nuestra programación de Cristo, el camino a la vida. Y bueno, ya vamos ganando las mujeres vamos ganando. Los varones van abajo, ¿verdad? Y bueno, vamos a continuar mientras se conectan los varones, mandándoles saludos a todos los que nos escuchan a través de la 94.9 FM de su radio. Osana Radio, contigo donde vayas, amén, contigo donde vayas. Si va al centro, ahí va, a través de Facebook también, ¿verdad? A través de Facebook, a través de las ondas radiales, la 94.9 FM. Y bueno, vamos a continuar escuchando más música, y esto es La Carta, esperando que sea de grande bendición este tema.

Mírame, claro que sí, saludos de mi hermana Elisa Carceles, que está en sintonía de nosotros, está escuchando la programación a través de Facebook, ¿verdad? Vamos a seguir escuchando más música, y esto dice de esta manera: oración de un ministro a cargo del pastor Ventura Garza.

Amén. Claro que sí, estábamos escuchando la voz inolvidable del pastor Ventura Garza, quien estaba compartiéndonos ese bonito tema, oración de un ministro, esperando que usted se esté gozando en esta hermosa hora con nuestra programación. Amén. Así es que si tiene a alguien que saludar, mándenos su saludito, mándenos su mensajito aquí a Cristo, el camino a la vida. Vamos a escuchar esto que dice el Cordero de la Cruz, esperando sea de grande bendición para su vida. Alábele, alábele, alábele.

Amén, amén. Claro que sí, estábamos escuchando esa bonita melodía a cargo del grupo La Nueva Dispensación, que es mi padre, ¿verdad? Que hoy se cumplirían 32 años de que él partió a la presencia del Señor, y hoy, bueno, lo estamos recordando. Hoy, 14 de octubre, pasó a la presencia del Señor hace 32 años. Amén. Y ese fue el canto. El último canto que nos dedicó a nosotros, cuando nosotros, bueno, que no, sí, que no es el último, sino es el canto que nos dedicó a nosotros, a sus hijos, cuando vinimos a las plantas del Señor. Amén. Que era, pues yo me cuento, mi hermano Jorge Carrizales y yo y mi hermana Meli Carrizales, ¿verdad? Pero bueno, ya no todos continúan el camino del Señor, pero seguimos orando para que un día también ellos puedan venir a las plantas del Señor. Y ese fue el legado que nos dejó él, ¿verdad?, en seguir al Señor. Él estaba, tenía el grupo La Nueva Dispensación, y que, bueno, ya también partió a la presencia del Señor mi hermano Baltasar Adame. Amén. Salud, mi hermana Ofelia Ovalle, que ya está escuchando la programación. Mi hermano, hermana Noemí Cortés, dice, bendiciones, princesa del Altísimo, saludos. Gracias, mi hermana Noemí Cortés, aquí en la colonia Narciso Mendoza, si no me equivoco. Compartido, nos dice, muchas gracias, mi hermana. Y también, a ver, ¿quién más? Hermana Norma Carrizales, ya está escuchando la programación. Bueno, ahorita voy a poner otro canto de mi papá también, que a nosotros nos gusta mucho. Amén, nos gusta mucho, mucho, mucho. Mi hermano Ramón Alaniz de Monterrey, Nuevo León, dice, me gusta mucho mirar esta programación desde que está en nuestro pastor, desde que estaba nuestro pastor Leobardo Reyes, desde entonces he estado mirando, y en la dolocena que el tiempo en el radio. Ahí va, ¿verdad? Saludos a mi hermano Ramón Alanés, si no me equivoco, de por allá de Monterrey, Nuevo León, por allá, algo así. Así es que, bueno, vamos a continuar escuchando otro bonito tema a cargo de mi padre, a cargo de mi padre, y para todas mis hermanas. Hoy estamos recordando que hace 32 años él pasó a la presencia del Señor. Y aún nos duele, ¿verdad? Aún nos duele. Sentimos ese dolorcito en nuestro corazón, ese vacío más que nada, ¿verdad? Ese vacío. Vamos a escuchar esto que dice de esta manera.

Amén, claro que sí, este bonito tema a cargo del grupo La Nueva Dispensación, donde canta nuestro Señor Padre, que ya está en la presencia del Señor, saludando a todos mis hermanos, mis hermanas, mi hermana Norma Carrizales, Enrique Ricky, allá en Dallas, mi hermana Elisa Carrizales, Samantha Carrizales. ¿Quién más? Mi hermana Meli Carrizales, bueno, todos mis hermanos, Lorenzo Carrizales, todos los que están escuchando en esta hermosa hora, ¿verdad? Hoy hace 32 años que mi padre pasó a la presencia del Señor y aún tenemos presente esta fecha, ¿verdad? Inolvidable. Dice mi hermana Noemí Cortés, ya mero me voy allá. Ahorita estoy en la Ramones Pérez García. Ah, está en la Ramón Pérez García, ya viene para acá, mi hermana la Narciso Mendoza. Bueno, está bien, mi hermana, disfrute la estancia por allá, lo que esté haciendo, gócese también con la programación de Cristo el Camino a la Vida. Vamos a escuchar otro bonito tema a cargo del grupo Nueva Dispensación. Hace rato decía mi mamá, yo no me acordaba, la verdad, tan presente que lo tengo. Dijo, le pidió un canto al hermano Reyes, pero no se oía bien, no, pues es que los tenemos aquí en la computadora, pero están muy bajitos, y esos que tenemos por aquí todavía no lo ponemos en la computadora. Bueno, vamos a escuchar esto que dice de esta manera en esta hora.

Amén. Ahí quedó la inolvidable voz de nuestro señor padre Luis Carrizales, que está en la presencia del Señor. Y bueno, continuamos con más música aquí en Cristo el Camino de la Vida, saludando a los que están en sintonía de nuestra programación, mis hermanos que ya le están dando, ahora sí, dando like a nuestra programación. Amén. Mi hermano Pastor Alex García, a través de Fe Viva, Dios me le bendiga. Mi hermano Emilio Tobías, Dios me lo bendiga. ¿Y quién más por acá? A ver. Bueno, nada más. Dice mi hermana Celia, le doy gracias a Dios. Sus oraciones, Pastora Rosy. Ya está mi hermano aquí. A Juan, aquí ya llegó. Qué bueno, mi hermana. Nos da mucho gusto. Nos da mucho gusto. Y eso lo testificamos en la iglesia cuando usted nos los hizo saber que ya estaba allá su hermano. Y gloria a Dios por ello, ¿verdad? Porque hay un pueblo que está orando. Estamos orando unos por otros, amén, unos por otros, no dejamos de orar. Y este canto es para usted y para todos los que le han dado like, porque yo siempre me pongo a orar por todos los que le dan like después de o en la programación, amén. Hoy oré por ti, dice este bonito tema, escúchelo. Escúchale.

Amén, claro que sí, estamos escuchando ese bonito tema. Hoy oré por ti, amén. Y siempre oro por ustedes. Yo sé que ustedes siempre oran por mí. Gracias, hermano Samuel Mata, dice gracias por mí. Yo también oro por usted. Muchas gracias y agradezco a todos. Ayer platicaba con mi hermana Lidia Martínez, y le hice el comentario que estaban varios mandándole el pésame. Por la pérdida de su hija, ¿verdad? Que ya no está con nosotros en este mundo. Y me dijo, dele las gracias a todos mis hermanos. Yo sé que siempre están orando por mí. El sábado atropellaron a su hija, y el día de ayer, pues ya dejó de existir en este mundo, ¿verdad? Ya no está con nosotros. Y yo platicaba con ella y le digo, pues los hermanos le mandan las condolencias. Y diciéndoles que van a seguir orando por usted y todo eso. Y me dijo, dígales que muchas gracias, la verdad, he andado bien atareada con todo lo que ha pasado aquí, allá, en la funeraria, en el hospital y todo eso. Dígale que muchas gracias a mis hermanos que están orando por mí. Yo sé que no me dejan y yo sé que han estado orando por mí. Mis hermanos de la iglesia del Templo Nueva Jerusalén también, ¿verdad? Que muchas gracias. Así es que gracias, hermanos, por todos los que estamos orando unos por otros. Dice la palabra del Señor que tenemos que orar unos por otros, soportándonos unos a otros, aún con el carácter que tengamos, ¿verdad? Tenemos que soportarnos y también estar orando unos por otros. Amén. Saludos a mi hermana Elisa Carrizales, que también ya le dio like también a nuestra programación. Recuerda que estamos en la hora del like y vamos ganando las mujeres. Vamos ganando las mujeres. Este canto dice, no te pongas triste. Ya deja de llorar. No te desanimes. Todo se arreglará. Amén.

Amén, amén, claro que sí, estamos escuchando ese bonito tema a cargo de Mina Pérez, No te pongas triste, saludando por ahí a mi hermano Pastor Alejandro García, que nos escucha allá en la colonia Esperanza, perdón, la colonia Esperanza, si no me equivoco, y saludos a mi hermana Elisa Carrizales, que nos dice, hola hermosa, buenas tardes, aquí escuchando tu programa, fíjese cómo yo estaba leyendo, y yo estaba leyendo todo demás, fíjese, yo estaba leyendo... Lo primero sí lo dije bien, lo leí bien. Dice, aquí escuchando tu programa, dice, de la casa de Jorge, tu cuñado cariñoso. Así escuché, así leí yo, fíjese, y yo me quedé, tu cuñado cariñoso. Bueno, así, por eso se hacen los chismes, ¿verdad? No, dice, en la casa de Jorge, un saludo cariñoso para todas las Carrizales. Amén, te quiero mucho. Gracias, mi hermana Elisa Carrizales. Hoy estuvieron comiendo aquí en casita, hoy les tocó venir a...

Amén, amén, amén. Claro que sí. Ahí estábamos escuchando ese bonito tema, esa roca es mi Cristo. Y bueno, con la novedad de que ganamos las mujeres. Ganamos las mujeres. Bueno, los varones se durmieron hoy, ¿verdad? O nos dieron chance de ganar el día de hoy. Así es que le mandamos saluditos a todos los que están en sintonía en esta hermosa hora. Y ni modo, pues hoy perdieron los varones. Algunos estaban viendo, pero no le dieron like. Y ya saben que cuando no le dan like, no cuentan, ¿verdad? Aunque estén viendo, pero si no le dan like, no cuentan. Así es que, ni modo. Hermano, ¿me puede decir quién lo canta? Si me dice quién lo canta, ahorita se lo ponemos. Porque también vamos a escuchar el mensaje de la palabra del Señor. Vamos a escuchar este bonito tema. ¿Qué tienes tú? Dice el canto, ¿verdad? Escúchelo.

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1: Amén. Amén, amén, amén. Claro que sí, estamos escuchando ese bonito tema. ¿Qué tienes tú? Porque le hablan del Señor y parece que se molesta a la gente, ¿verdad? Le dicen que eso no está bien y parece que se molesta, le dan en la llaga, ¿verdad? Se enojan. Y bueno, y hoy yo creo que los varones se están enojando porque ganamos las mujeres, ¿verdad? Y bueno, pues ni modo, ni modo, ni modo, ni modo. Ya tenían que ganar, perder ellos, porque no se pusieron, como dicen por ahí, buzos a caperuza. No se pusieron buzos, caperuzos. Vamos a escuchar otro tema y vamos a entrar también ya al mensaje de la palabra del Señor. Mi hermano Sergio me pidió un canto, pero no me dice quién lo canta. Entonces no sé yo quién lo canta. Si yo supiera quién lo cantara, yo luego, ¿verdad? Como les he dicho a todos, díganme quién lo canta y yo se los pongo. Cuando los conozco, no es necesario preguntarles. Pero cuando no conozco los cantos, sí tengo que preguntarles. Vamos a escuchar esto que dice el tren de Jehová y enseguida viene el mensaje de la palabra del Señor.

0: claro que estamos escuchando este bonito tema, el tren de Jehová. Y bueno, ya vamos a escuchar también el mensaje, la palabra del Señor, esperando que usted no le cambie, no se salga, no se distraiga, ¿verdad? Vamos a escuchar la palabra del Señor. Y bueno, viene a cargo de mi hermana Paola Chan con el tema titulado Ya no le falles a Dios, es momento de obedecer. Gócese en esta hermosa hora.
1: Gloria a Dios. Que Dios los bendiga, hermanos. Cuánto se gozan en la presencia del Señor en esta tarde. Cuánto le dan gracias al Señor por estar en este lugar. Si usted se siente agradecido, dele su mejor aplauso al Señor.

somos, le fallamos a Dios, pero Dios ha sido fiel con nosotros. A pesar de que el hombre se aleja como lo hizo el hijo pródigo,

Padre, que yo no soy digno de ser llamado su hijo y que me haga como uno de sus hijos. El hombre le puede fallar a Dios, pero viene el enemigo, le dice: ¿para qué vas a la iglesia? Si eres un pecador, si hiciste esto, si mataste, y salvo físicamente, pero con nuestras palabras, bendiste. Posiblemente antes de venir a la casa del Señor, con tu familia, discutiste con tu esposo, con tu esposa. Satanás te dice: ya no vas a la iglesia. Pero ¿cuántos creen que tenemos a un Dios de misericordia? A un Dios lento para la ira, pero un Dios grande de misericordia. Que no importa tus errores, no importa tus faltas. He aquí, dice el Señor, hermano, si confesamos nuestros pecados, Dios es fiel y justo para perdonarnos. Gloria a Dios. Dios bendiga la vida de nuestro hermano pastor local, siervo del Señor, familia pastoral.

beso desde la presidenta hasta la última vocal, a nuestros hermanos también que están allí apoyando el ministerio. Adelante con Cristo Jesús.

adoradores que le adoran en espíritu y en verdad. Amén. ¿Dónde están los adoradores? Que digan un fuerte gloria a Dios. Levante un momento su mano y diga gloria a Dios. Dele fuertes aplausos a Cristo Jesús, a nuestros hermanos consejeros de esta amada congregación. Que Dios los bendiga, hermano. Póngase de pie, no voy a quitar ya mucho tiempo. El tiempo, hermano, es tan apremiante en este lugar. Vamos a meditar la palabra del Señor. En el libro de Evangelio.

aos fariseos rogó a Jesús que comiese con él. Habiendo entrado en casa del fariseo, se sentó a la mesa. Entonces una mujer de la ciudad que era pecadora,

Algunos estaban en el bici, otros haciendo otras cosas, andando en el mundo, perdidos. Pero un día la gracia de nuestro Señor Jesucristo fue tan grande porque dijo: no me importa aunque mató, no importa aunque está en el

que me sirva y testifique de que Dios es un Dios todopoderoso, que tiene poder para cambiar al hombre. ¿Cuántos creen que Dios tiene poder para cambiar al hombre, para cambiar a la mujer, para, hermano, transformar?

La Biblia dice que era.

voy a derramar mi lágrima a los pies del maestro y luego echaré el perfume. Eso es lo que voy a hacer. Número uno, porque esta mujer, hermano, aún siendo pecadora, llega a los pies del maestro teniendo esa actitud de llevar ese perfume de alabastro. ¿Sabe por qué? Porque ella reconocía y había entendido que al llegar con Jesús, ella sabía perfectamente de que Jesús iba a perdonar sus pecados. Y por gratitud y por agradecimiento dijo:

con su cabello empieza a secar los pies del maestro. 4. Ahí es donde esta mujer toma la actitud de decir Dios.

dice, no es para aquel que pone, no es para aquel que puede, sino es para aquel que Dios tiene misericordia. Sí. ¿Por qué hoy usted está sentado aquí? Porque Dios tiene misericordia.

¿Qué ha dado usted al Señor? ¿Qué ha hecho usted para el Señor? ¿Qué le ha traído usted para el Señor? Mucha gente dice, hermana, es que no tengo nada que darle a Dios. Mucho tenemos que darle a Dios. A veces venimos a la casa, vamos acostumbrados a sentarnos, y aun cuando nos dicen

Porque a usted no le da Dios lo mejor. Que no le importe lo que está, hermano, al lado suyo. Usted diga, yo voy a la casa de Dios y le voy a dar lo mejor a Dios. Le voy a dar la alabanza, le voy a dar la adoración, le voy a dar los aplausos, le voy a dar la acción de gracias, porque Él se lo merece. ¿Cuántos creen que Dios se lo merece? Entonces hay que darle a Dios lo que Él quiere y no lo que el hombre quiere, hermano. Porque lo que Simón quería es prepararle un banquete, darle de comer, pero Jesús no quería eso. Jesús quería más. ¿Y cuál era eso, hermano? El tiempo. Hoy lo que nuestras hermanas están haciendo del coro, están dando tiempo. A veces dejan familia, dejan hijo, descuidan su casa por ocuparse la obra de Dios. Y aún estando enfermo, dicen, no me importa, que voy a servir al Señor. Oiga, mi hermano, mi hermana, lo que usted está haciendo no pierde su recompensa. Lo que usted hoy está haciendo, todo tiene su recompensa, dice el Señor. No solamente acá en esta tierra, sino que allá en el cielo, hermano, nos espera un grande galardón. Nos espera, hermano, una corona de justicia, una corona de gloria. Entonces debemos de darle a Dios lo que Él se merece. Mucha gente dice, es que me siento indigno, me siento incapaz de darle a Dios. Mucha gente ha tenido dones. Dios les ha regalado talentos. Mucha gente, hermano, tiene grandes habilidades.

para el Señor. Agrada tú al Señor. Dale a Dios lo mejor. Dale tu tiempo. Dale tu espacio. Si Dios, hermano, te ha bendecido. Si hoy, hermano, estás bien de salud. Es tiempo que le sirvas a Dios. No esperes a que una enfermedad llegue a tocar la puerta, hermano, de tu vida para decirle al Señor, hoy sí, Dios, te voy a servir. No esperes. Ahora que estás bien, ahora que tienes esa bendición, dile al Señor, Señor, estoy dispuesto a servirte. Señor, estoy dispuesto a darte lo mejor. Y como cantaban el ministerio de alabanza, Señor, heme aquí, aquí estoy, Señor. Yo iré, Señor, y daré lo mejor. Si no hay nadie, Dios, que predique

Siempre está el acusador que nos acusa y nos acuña a cometer. Por eso Simón decía en su mente y en su corazón: si supiera, si en verdad fuera profeta, este hombre conocería qué clase de mujer es la que le toca. Oiga, diga conmigo: Dios es bueno. Él escudriña la mente, el corazón. Sabía lo que estaba pensando Simón y le dice: había dos hombres deudores que le debían 500 denarios a un hombre, pero también había otro que le debía 50 denarios. Y le dice a Simón: Simón,

poder para perdonar tus pecados. También tengo poder para perdonar los pecados de esta mujer. Simón, así como yo tengo poder para levantarte, así también tengo poder para levantar a esta mujer también. Pero mucha gente no me dice, es que este hermano falló, ya no merece perdón de Dios. ¿Sabe? En lugar de animar al hermano que se alejó, lo pisoteamos. En lugar de decirle al hermano, hermano, ya le fallaste a Dios, pero reconcíliate, pídele perdón a Dios. Pero yo te animo, sigue adelante, sigue sirviéndole al Señor. ¿Sabe qué es lo que hacemos? Los empezamos.

la vida de las demás personas que está allá afuera. Así como Jesús lo sacó de ese vicio, así Jesús quiere sacar la vida de esos jóvenes, la vida de esos hombres que están tirados en los vicios, de las cunetas. Así Jesús lo quiere hacer. Esa era la palabra que Jesús le daba a Simón. Simón, así como yo te perdoné, también tengo poder para perdonar la vida de esta mujer. Aunque tú dices que es pecadora, pero esta mujer dio más de lo que tú me tienes que dar. ¿Qué era? Esta mujer le dijo, antes que no entrara a tu casa, Simón, esta mujer me había recibido con un beso. Esta mujer, Simón, había traído un frasco de alabastro, enjugó mis pies, derramó su alma, derramó su corazón. Y tú, Simón, ¿qué me has dado? Ni tan siquiera un beso me diste cuando yo entré a tu casa. Ni tan siquiera agua me diste para lavar mis pies. Oiga, ¿qué es lo que hizo esta mujer? Dio lo mejor para el Rey de Reyes y Señor de Señores.

Se siente la presencia de Dios. No saben, hermano, no hay estudio teológico. Y eso no es malo, es bueno.

entonces no entierres el talento que Dios te ha entregado. Usa el talento que Dios te ha entregado, mi hermano. Sírvele a Dios. Trabaja en la obra del Señor. ¿Qué es lo que Dios, hermano, te ha entregado? ¿A qué Dios te ha llamado?

bajo la guianza del Espíritu Santo. ¿Cuántos quieren ser guiados por el Espíritu Santo? Qué lindo es cuando el hombre se deja guiar por el Señor.

¿Por qué no levanta un momento sus manos? Vamos, levante un momento sus dos manos si pudiera delante de la presencia de Dios. No lo haga, hermano, por mí, hágalo delante de la presencia del Señor. Hágalo como hizo esta mujer. A pesar

se lo mejore. Ya se termina el año, hermanos. La pregunta es, ¿cómo le has estado sirviendo a Dios? ¿Qué has hecho en la obra de Dios? ¿Le has dado a Dios lo mejor? ¿Le has dado a Dios lo que Él quiere? Si no lo has hecho, hoy yo te invito y te digo, es tiempo que te levantes y que te esfuerces un poquito más. Y aunque la gente te vea, aunque la gente empiece a murmurar, déjalo. Tú haz como hizo esta mujer. Dice gloria a Dios. Alguien dice gloria a Dios. Dele fuertes aplausos a Dios, mi hermano. Dios recompensará todo nuestro trabajo. El libro de Colosenses. El libro de Colosenses, capítulo 3. Gloria a Jesús. Versículo 23 dice, y todo lo que hagáis, hacedlo de corazón. La mujer lo hizo de corazón, como para el Señor, y no para los hombres. No le importaba que estaba Simón, lo hizo para el Señor, sabiendo que del Señor recibiréis la recompensa de la herencia, porque a Cristo el Señor servís. ¿Cuántos le están sirviendo al Señor? Qué lindo es servirle a Dios, hermanos. Póngase de pie en esta preciosa hora de la tarde. Póngase de pie. Ánimo a nuestras hermanas del coro. Inspiración. Que sigan inspirando más cantos. Yo sé que esas alabanzas están llegando delante de la presencia del Señor. ¿Qué ha hecho Dios contigo? ¿Qué ha hecho papá contigo? Muchas cosas.

si era un momento tú solo. Si no tienes hermano, si no tienes recursos económicos, que mucha gente dice que manda, no tengo ni aún dinero, ningún centavo en la bolsa, no importa. Dios conoce tu corazón, conoce tu vida. Sabe, hermanos, hoy dale tu mejor ofrenda al Señor.

Solo dale gracias porque Él ha perdonado tus pecados. Solo dale gracias a Él porque un día te sacó de donde estabas. Hoy solo dale gracias, Señor, porque me tienes en el lugar donde hoy estoy. Hoy solo

Gracias todos 18 años. ¡Que

este lugar. Yo lo siento en mi corazón. Así que muy agradecida con el tiempo, pastor. Desde ya agradezco.

0: Dile a Dios toda la verdad.
1: No le escondas nada. Quiero que en este vacíes en las manos de Dios. No le tengas miedo a Dios. Tenle miedo a la gente, pero no a Dios. Tenle miedo a los chismosos, pero no a Dios. Tenle miedo al vecino, porque si caes en las manos de los hombres, te van a acabar. No hay mejores manos que las manos poderosas de Dios. Aleluya. Oh, aleluya, santo. Hay gente que no se atreve a decirle a Dios la verdad.